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La verdadera sabiduría está en reconocer la propia ignorancia. Sócrates. Comprender que siempre podemos aprender abre espacio para escuchar y conectar.

a toda la radio audiencia. Soy Gerardo y con ustedes, como todos los cuartos domingos de cada mes, estoy haciendo más maña que fuerza. Les doy la bienvenida, muchas gracias por acompañarme. Hoy estaremos con una selección musical extraordinaria, como suele serlo en este programa, de rock y pop y música del mundo, pero principalmente nacional argentina. Iremos con un tema que le gusta mucho, sobre todo a Calvin Klein Chose,

El amor es el deseo de que el otro alcance el bien. Aristóteles. Esto es una definición sencilla y profunda del cuidado humano. Acabamos de escuchar Hot TV de la banda Sumo, una legendaria banda del país que está ubicado en el fin del mundo. A continuación, escucharemos al maestro y, hablando de amor,

Escuchábamos a Papo con su tema Buscando un amor. Ingresamos ahora en una sección que personalmente me gusta mucho y se trata de los pedidos de la radio audiencia. Los oyentes me piden sus temas y se los dedico. En este caso le voy a dedicar un tema a una persona muy querida, al estimado doctor Osvaldo Torres, que nos ha pedido un tema de David Lebón que se llama ¿Cuánto tiempo más llevará?

Escuchábamos este temazo de David Lebón, ¿Cuánto tiempo más llevará? Que, bueno, me lo pedía mi padrino. Ahora seguimos en la sección de los pedidos de los temas por parte de los oyentes o las oyentes. Y en este caso me mandó un mensaje mi amiga Mirna, directamente desde Mendoza, y me pidió un tema de Patricio Rey y sus Redonditos de Ricota que se llama Una chica con la remera de Greenpeace, y es el tema que escucharemos a continuación.

escuchábamos este temazo de la banda Patricio Rey y sus Redonditos de Ricota. A continuación, escucharemos un tema de una banda legendaria, un ícono del rock nacional argentino. La banda se llama Sonic Crudos y escucharemos el tema Viudos de Levi Strauss.

0: La esperanza es el sueño del hombre despierto, Aristóteles. Soñar no es escapar, también es construir.
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Seguimos con más maña que fuerza. En este caso escuchábamos dos temazos del ámbito de la sección de temas internacionales. Por un lado, Down Pen con el tema No, No, No. Y después escuchábamos a David Bowie con su temazo Looking for Satellites. Perdón. Ahora, a continuación, escucharemos un ritmo rioplatense muy interesante y después les comento de quién se trata o tal vez puedan adivinarlo.

su música. A continuación escucharemos un tema de el famosísimo y célebre compositor Luis Alberto Spinetta, en este caso junto a su banda Invisible. Y bueno, cabe decir que este es uno de los temas más verticalmente cuestionable y controversial de parte de Luis Alberto. A continuación, una obra llamada La Azafata, del Tren Fantasma.

Entonces pasaba Luis Alberto Spinetta con su tema La Azafata del Tren Fantasma. Estamos ahora ingresando en la pequeña sección de buenas noticias, que la verdad que las hay muchas. En este caso nos vamos a referir a la parte de la ciencia, el bienestar y la música, también relacionadas a su vez con la tecnología. Una reciente búsqueda, investigación, arroja datos, la verdad, bastante optimistas, que nos dicen que la musicoterapia ha ganado bastante terreno en los recién nacidos y en las familias. Las investigaciones muestran un crecimiento sostenido del uso de intervenciones musicales en el cuidado de los neonatales, con el foco creciente en desarrollar emocionalmente y vincularse con la familia. Esta muy buena noticia nos va a acompañar de este temazo que dice así:

Escuchábamos este temazo de La Renga, Las cosas que haces. Les recuerdo que estamos en Radio Occitanía, transmitiendo en directo desde los estudios ubicados en Toulouse, Francia. Esto es Más Maña que Suerte. Estamos arribando al final del programa. Muchas gracias a toda la radio audiencia. Muchas gracias a Radio Occitanía y todos los que hacemos radio. Y en este caso me despido con una frase célebre de Albert Einstein. Él decía que la paz no puede mantenerse por la fuerza, solo puede lograrse por medio del entendimiento. Esto nos indica que la empatía y el diálogo son formas de inteligencia humana. Me despido con este temazo de Todos tus muertos, que se llama Torquemada, y a continuación de este tema, un tema sorpresa. Muchísimas gracias, esto fue Más Maña que Fuerza, y hasta la próxima.

Hola a todos y bienvenidos a una nueva edición del Disco Box, un programa dedicado a la historia de la música popular que se emite en Radio Occitania el cuarto domingo de cada mes de 12 a 1. El programa de hoy va a ser la continuación de ese viaje psicodélico que ya os propuse en la anterior edición del Disco Box. Un acercamiento al nacimiento de la psicodelia en los años 60 a través de algunas de las canciones y grupos más representativos al concepto y significado de psicodelia y algunos acontecimientos que marcaron el nacimiento y auge de esta corriente, fundamentalmente en la segunda mitad de los años 60. Para ello, os invito, como siempre, a recuperar el anterior programa, así como todos los podcasts de los programas emitidos disponibles en iVoox, buscando por el nombre del programa, Disco Box, con K y con B. No obstante, conviene hacer una pequeña síntesis de esa primera parte para situar el contexto. En los años 60, la experimentación con el LSD abrió la puerta a una nueva percepción de la realidad. La consecuencia fue el nacimiento de una estética sonora que intentaba traducir a través de la música esa nueva percepción alterada de la realidad. Se puede considerar, por lo tanto, que la música psicodélica va ligada a la noción de experiencia alucinógena y, por lo tanto, su objetivo es traducir con sonidos esa percepción alterada de la realidad. La música psicodélica intenta, por lo tanto, crear una experiencia similar a la que una persona tendría si estuviese bajo los efectos de una droga alucinógena. Y, por lo tanto, intenta emular esa alteración sensorial que provoca un viaje lisérgico. Ya os hablé en ese primer programa del descubrimiento accidental del LSD y de sus efectos alucinógenos, de la experimentación en los años 60 en Estados Unidos con las drogas alucinógenas, de esa corriente que nace en San Francisco, que promueve esa nueva percepción de la realidad en un sentido filosófico del término, oponiéndose a los estándares establecidos y que acabaría generando una nueva estética que se integraría en todas las artes, incluyendo la música. Os hablé de los viajes de ácido organizados por esa comunidad beatnik para experimentar esa nueva percepción de la realidad y cómo, poco a poco, se va generando una banda sonora que va acompañando esas experiencias alucinógenas. Así es como nace la música psicodélica. Una música que acaba denominándose de manera generalizada rock psicodélico, pero atención, la psicodelia acaba integrándose en casi todos los géneros musicales existentes y también en los nuevos géneros que nacen fundamentalmente en la segunda mitad de los 60. Así que en ese rock psicodélico se puede encontrar trazas de folk, de rock, de blues o de música avant-garde. Una música que tiene como elementos fundamentales el juego con los efectos de sonido, delays, ecos, juegos estereofónicos, collages sonoros, sonidos que se reproducen al revés, la integración de los sonidos de la música oriental, la experimentación con los estudios de grabación o la manipulación del sonido. Conviene recordar que, aunque he nombrado San Francisco como el epicentro del movimiento psicodélico, al menos desde un punto de vista social e ideológico, existen otros focos de música psicodélica a tener en cuenta, tanto en Los Ángeles como en Inglaterra. La escena psicodélica se desarrolla en paralelo en California y en Inglaterra. El efecto de esta corriente psicodélica es tan colosal que es raro no encontrar un grupo que en la segunda mitad de la década de los 60 no se acerque a los estándares musicales de la psicodelia. La mayoría de grupos de esos años, en algún momento de su carrera, ya sea puntualmente, en una canción, en un disco o durante un periodo determinado de su carrera, integraron la psicodelia en su música. La lista de ejemplos sería interminable. Así que el programa de hoy lo he comenzado con un ejemplo que ilustra bien esto que comento. He empezado con los Rolling Stones y su disco psicodélico The Satanic Majestic Request, el disco psicodélico de los Rolling, y la canción 2000 Light Years From Home, 2000 años luz de casa.
Nuevamente, el concepto de viaje interestelar aparece como un tema recurrente en la época psicodélica. Y os voy a aconsejar algo. No hagáis caso de la mayoría de críticas y reseñas con respecto a este disco, que tratan esta obra como una obra menor, un bajón en la discografía de los Rolling, o incluso una mala copia del Sgt. Pepper's de los Beatles. No hagáis caso, de verdad, porque este disco es magnífico. Sí, es una anomalía en la discografía de los Rolling, es su disco psicodélico. Aquí no hay riffs estonianos y después de este disco se acercarían al sonido del rock americano con el Vegas Banquet y no volverían a acercarse a la psicodelia. Pero este disco me parece una maravilla, lleno de experimentación, arreglos arriesgados, a veces con sonidos barrocos, sintetizadores y un sonido que te transporta a otra realidad. Eso es la psicodelia. Y en ese disco lo hacen de maravilla. Todavía con el papel estelar de Brian Jones como el mayor experimentador del grupo en el aspecto musical, siempre buscando nuevos sonidos, nuevos instrumentos y nuevos timbres. Así que os aconsejo este disco, por supuesto, año 1967, Dear Satanic Majestic Request, 2000 Light Years From Home. Este disco contenía varias maravillas, como el See a Rainbow o el 2000 Men, la canción que Kiss versionó en la voz de Ace Frehley. Esta canción, 2000 Light Years From Home, fue precisamente la cara B del single See a Rainbow en 1967, un acercamiento certero y muy acertado a la psicodelia por parte de los Rolling Stones.

Como sabéis los que me escucháis habitualmente, no soy partidario de fijar un punto de partida exacto a todos los movimientos artísticos. Los nuevos estilos no surgen de la nada, de manera espontánea ni inmediata. Todo es fruto de una evolución que parte de elementos anteriores y que, combinando esos elementos de una manera determinada, surgen nuevas corrientes con una identidad propia que hace que pueda considerarse un movimiento con entidad propia. Aún así, el hecho de fijar un punto de partida puede ser una ayuda para hacernos un mapa mental de la cronología de los diferentes estilos. En el caso de la psicodelia, ese punto definitivo de partida, el kilómetro cero, podría ser el Trips Festival, celebrado en San Francisco en enero de 1966. Un festival de tres días coorganizado por los Merry Pranksters, aquel grupo de personas que comenzó a promover los viajes de ácido y donde participaron 10.000 personas. Un evento que fue a la vez el acid test más grande jamás celebrado, siendo además por primera vez legal, y al mismo tiempo el primer festival hippie de la historia. Su promotor fue Bill Graham, el ilustre director artístico del Fillmore de San Francisco, que recogió alguno de los conciertos más legendarios de la segunda mitad de la década de los 60. Ese concierto, el Trips Festival, marcó el camino para otros legendarios festivales como el Human Being, Monterrey, Woodstock o la Isla de Wight, por citar algunos de los más conocidos. En concreto, el Trips Festival generó una toma de conciencia en San Francisco de un movimiento contracultural que acababa de nacer. Esa toma de conciencia es siempre el inicio para cualquier revolución. Sobre todo, fue una muestra de la magnitud del fenómeno. Bill Graham fue uno de los culpables de difundir y mantener ese fenómeno gracias a sus conciertos del Fillmore. Una de las características de Bill Graham era la de su empeño en que después de los grupos psicodélicos locales tocase alguna gran figura de blues. Él era consciente de que en las raíces de los grupos psicodélicos locales estaba la semilla del blues y el folk. Todos estos conciertos en el Fillmore tienen una importancia histórica apabullante. Hay uno de ellos que tiene una importancia destacada. Marzo de 1966. La banda de blues natural de Chicago, The Butterfield Blues Band, son cabezas de cartel y como teloneros los Jefferson Airplane, de los que Graham era el manager. La Butterfield Blues Band toca en concierto un tema llamado East West en el Fillmore, en lo que se considera uno de esos hitos en la historia de la psicodelia. Un grupo totalmente alejado de la cultura hippie y del LSD crea un blues raga, una improvisación de larguísima duración y que supone la unión entre la psicodelia y el blues. Una banda que había bebido de las fuentes del blues ortodoxo de Chicago mezclaba Oriente y Occidente a través de un blues ácido. Un tema improvisado en el escenario que podía evolucionar cada noche desde el blues hasta el free jazz. Precisamente con esa canción East West cerré el programa anterior y estoy seguro de que muchos os extrañaseis de la elección de la canción y del grupo. Pues esta era la explicación de cómo un grupo de blues de Chicago tiene también su importancia dentro del desarrollo de la psicodelia. Tanto los Grateful Dead como Country Joe and the Fish han reconocido la influencia de ese concierto y la importancia de vivir esas sensaciones de los solos del guitarrista Mike Bloomfield bajo los efectos del ácido. Algo que también provoca ese año que muchos grupos con un sonido más cercano al folk acústico se electrifiquen. Es el caso de Country Joe and the Fish, por ejemplo. También les pasó a los Jefferson Airplane, que comienzan desde entonces a basar sus conciertos alrededor de grandes desarrollos instrumentales, con el bajo de inspiración jazz de Jack Cassidy o la guitarra de Jorma Kaukonen. Recordemos que la mayoría de grupos de San Francisco todavía no había publicado ningún disco en 1966, así que su popularidad y su trascendencia era sostenida por sus directos.
y la realización de jam sessions psicodélicas de larga duración que en la mayoría de los casos no se reflejarían en sus discos. Aunque sí hay un grupo que quiso reflejar esa obsesión por alargar las canciones. Los Quicksilver Messenger Service, en su disco Happy Trace de 1969, con una suite que ocupaba toda la cara A, en la que alargaban hasta la exageración el Who Do You Love de Bo Diddley. Así pues, la importancia de los conciertos de San Francisco fue vital, que en todo ese año 1966 tuvieron un éxito abrumador y por el lado artístico supone la consolidación del movimiento en el ámbito sonoro, pero también en el aspecto visual. Por un lado, con esos carteles característicos que anunciaban los conciertos, que hoy son objeto de coleccionistas y que estéticamente son espectaculares y muy llamativos y que crearon escuela, con un estilo inconfundible y totalmente reconocible. Por otro lado, en esos conciertos se desarrolló la utilización de unos espectaculares juegos de luces en el escenario que eran parte del espectáculo durante los conciertos. Ahí es donde se pusieron de moda esos efectos visuales en el fondo del escenario, con unos líquidos de colores moviéndose de manera aleatoria y jugando con esa idea de percepción lisérgica, algo que se conseguía mediante la utilización de unos soportes o unos moldes con líquidos en el interior, a través de los cuales se hacía pasar la luz de los focos y esa luz se proyectaba en el fondo posterior del escenario, creando unas imágenes que han quedado ligadas al concepto de música psicodélica.

1967 sería el año de la explosión psicodélica, el que se llamó el Verano del Amor, que comenzó con el festival Human Being, un acontecimiento que tuvo lugar el 14 de enero de 1967 en el Golden Gate Park de San Francisco. Un acontecimiento que juntó a beatniks, políticos, fans de la música y oportunistas, ¿por qué no decirlo? Un festival en el que Timothy Leary, el químico investigador de las drogas lisérgicas, pronunció un discurso pro-LSD y hay que decir que el concierto provocó un éxodo masivo hacia el barrio de High Asbury, que pasó de una población de 15.000 a 100.000 personas en el verano de 1967. Y volviendo a ese primer festival, Human Being, en el cartel estaban Jefferson Airplane, Grateful Dead, Big Brother and the Holding Company, el grupo donde cantaba entonces Janis Joplin, Quicksilver Messenger Service y los Blue Cheer, nada menos. Luego vendría el Festival de Monterrey, una localidad a 130 kilómetros al sur de San Francisco, que dejaría momentos para la historia, como los conciertos de los Who o de Jimi Hendrix, además de una lista de grupos legendarios, los Bears, Grateful Dead, Quicksilver, Messenger Service, el Blues Project, Janis Joplin, entre otros. Incluso Ravi Shankar tocó en aquel festival. La importancia de estos festivales fue tal que muchas casas de discos se fueron directamente a San Francisco. Es el momento en que muchos de los grupos de San Francisco tienen ya por fin la oportunidad de grabar sus primeros discos. Uno de esos grupos es Country Joe and the Fish, con el Electric Music for the Mind and Body. Otro de esos discos fundamentales en ese año 1967. Aunque el grupo californiano ya había publicado el año anterior un EP, y fueron de hecho uno de los primeros grupos psicodélicos en publicar un disco. En este caso fue un EP de 3 canciones donde ya rompieron algunos moldes en la música pop. 3 canciones estaban incluidas en ese primer EP, una dedicada al sexo, otro a las drogas y la tercera titulada Section 43. Era una exploración de más de 6 minutos de un universo sonoro desconocido. Barry Melton, uno de los 3 guitarristas del grupo, se encarga de las mezclas en el estudio bajo los efectos del LSD, intentando reproducir los efectos y creando un espacio sonoro que permitiera al oyente explorar su conciencia con la ayuda de las sustancias químicas adecuadas. Bien, ese Section 43 fue recuperado para ese LP del 67, Electric Music for the Mind and Body, Section 43.

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Hoy os propongo un viaje psicodélico. Y ya os hablé en el programa anterior del químico Timothy Leary, investigador de drogas psicotrópicas y promotor y defensor del uso del LSD. Él fue el creador de un lema para la juventud a los que decía que tenían que estar a la última. En inglés, hip. De ahí es donde sale el término hippie. Esa invitación para estar a la última era fundamentalmente una invitación a abrir la conciencia y a explorar su propia psique. Os acabo de hablar hace un momento de ese importante EP de Country Joe and the Fish de 1966. El mismo año que se publicaba el Revolver de los Beatles, del que en algún momento tengo que hablar inevitablemente. La particularidad de estos dos grupos era que su música no era inicialmente psicodélica, pero su música evolucionó hacia ese estilo. Pero dejando aparte a los Great Society, el grupo liderado por Grace Slick, que se habían separado en 1966, el primer grupo que se puede considerar que realizó una música psicodélica desde sus inicios no fue ni inglés ni californiano, eran tejanos, los 13 Floor Elevators, de una tierra donde uno puede pensar de manera intuitiva en blues o en country, nace una de las bandas más importantes de la psicodelia de los años 60. Su disco The Psychedelic Sounds of the 13th Floor Elevators de 1966 es considerada la primera obra completamente psicodélica y en el que se encuentra una de sus canciones más icónicas, Roller Coaster, una canción que ya tocaban en directo desde principios de ese año. Y fue precisamente a raíz de uno de sus conciertos cuando por primera vez un periodista empleó el término de rock psicodélico. Un término que sustituye inmediatamente a otro que había comenzado ya a utilizarse poco antes, el de raga rock. Es curioso porque ese término de raga rock, que hace referencia a la música oriental, se sustituye directamente por uno que hace alusión a la droga y que va en la línea ideológica de los 13 Floor Elevators, a través de su letrista e ideólogo Tommy Hall, que hace una defensa explícita del LSD. El propio Hall está convencido de que los Beatles graban mensajes escondidos en sus discos, y de hecho llegan a hacer una versión de The World de los Beatles, convencidos de que esa palabra, The World, no es amor, sino LSD. También el propio Timothy Leary hablaría de los Beatles como los cuatro evangelistas, tras la publicación del Sgt. Peppers. Dado que el movimiento psicodélico se articula sobre todo alrededor de San Francisco y que la escena psicodélica es casi inexistente en Texas, los Elevators visitan en numerosas ocasiones San Francisco para dar conciertos y sobre todo en el Avalon Ballroom. Y un capítulo aparte merece la historia de su cantante, Rocky Erickson. Al igual que Syd Barrett, Rocky Erickson ha quedado como uno de esos artistas de culto ligados al consumo de drogas alucinógenas y problemas mentales. Fue un consumidor habitual de LSD y comenzó a tener problemas con la justicia a finales de los 60. De hecho, llegó a ingresar en un psiquiátrico para librarse de una pena de prisión por posesión de drogas. Allí fue diagnosticado de esquizofrenia y tratado con terapia de electroshocks y otros tratamientos tremendamente agresivos. Tanto que cuando salió en 1973 del psiquiátrico ya no era la misma persona. Las secuelas físicas y mentales eran ya irreparables. Llegó a formar una banda muy interesante de aliens, influida por el cine de terror, pero fue explotado y utilizado por managers, directivos de compañías y promotores, aprovechándose de su incapacidad mental. Rocky Erickson llegó a declarar en 1982 que un marciano había tomado su cuerpo. Su salud y sus finanzas se fueron a pique, y se cuenta que sobrevivió unos cuantos años con una simple ayuda del Estado de $200 al mes. En los 90 volvió a ser ingresado en un centro de internamiento
Y precisamente a principio de esa década hubo un disco homenaje muy interesante que ayudó a recuperar su figura y a darle algo más de popularidad. Where the Pyramid Meets the Eye, un tributo a Rocky Erickson, donde participaron, entre otros, REM, ZZ Top o Jesus and Mary Chain. A partir de los años 2000, el hermano de Rocky Erickson logró su custodia y pudo ayudarle a obtener cuidados médicos e higiénicos dignos. También fue ayudado por varios abogados a luchar contra los contratos leoninos y fraudulentos que evitaban que le llegaran los royalties de sus canciones. Protagonizó algunas apariciones puntuales en esa década hasta su muerte en 2019. A los 71 años de edad. Hay un documental que recomiendo encarecidamente sobre su vida, You're Gonna Miss Me, un músico cuya vida y obra merece ser recordada. Ahora sí, suena Roller Coaster de 13th Floor Elevators.

Bien, imaginaos que sois ingenieros de sonido en una grabación de estudio para un grupo cualquiera. Estáis a los controles de la mesa y el cantante del grupo os dice que quiere que su voz suene como si el Dalai Lama estuviera cantando desde la cima de una montaña. ¿Cómo os quedaríais? Y sobre todo, ¿cómo traducís técnicamente esa exigencia, esa petición, para cumplir con las expectativas del cantante? Bueno, pues esto sucedió en 1966, durante la grabación del disco Revolver. El grupo, por supuesto, los Beatles, y fue John Lennon quien pidió esta extravagante exigencia a Geoff Emerick, que además se estrenaba como ingeniero de los Beatles para el disco Revolver, y fue su primer encargo, precisamente para la canción Tomorrow Never Knows, la canción que cerraba el disco.

Creo que fue la primera que se grabó. Sinceramente, el disco Revolver merecería uno o varios especiales dedicados en exclusiva, porque además de ser una obra maestra en el aspecto musical, el disco merece un hueco en la historia de la música popular por la cantidad de innovaciones técnicas que se aplicaron en la grabación y que hoy son prácticas habituales en el campo del sonido, pero que por entonces fueron técnicas absolutamente revolucionarias. Dado que estoy hablando hoy de psicodelia, me voy a centrar precisamente en ese histórico hito psicodélico que es el Tomorrow Never Knows. En menos de 3 minutos que dura la canción, la cantidad de innovaciones técnicas y musicales que se concentran aquí es alucinante. Si os interesa, tenéis bastante material en YouTube y en blogs, por internet, donde se destripa la grabación del Revolver y, por supuesto, de esta canción, Tomorrow Never Knows. Pero sí me gustaría aconsejaros el libro escrito por el ingeniero de los Beatles, Geoff Emerick, El sonido de los Beatles, donde se explica sus vivencias durante la grabación de sus discos y, además del aspecto puramente narrativo de las vivencias con el grupo, entra en muchos detalles técnicos utilizados en el estudio durante las grabaciones, que, aunque no seáis particularmente seguidores de los Beatles, os puede interesar si os gusta la ingeniería del sonido o los aspectos técnicos de las grabaciones. Lo primero que destaca en la canción es ese ritmo de batería de Ringo, del que no me cansaré de defender su tremenda valía como baterista, acompañado del bajo de Paul McCartney, un ritmo hipnótico que se mantiene constante durante toda la canción, con una nota al bajo que es una nota pedal. La nota pedal es una nota que se mantiene constante a pesar de los cambios de armonía. Es la misma nota durante toda la canción y es muy común en la música india, sobre todo si escucháis a alguien tocar un sitar, vais a escuchar que siempre, al mismo tiempo que la melodía, hay una nota baja constante que acompaña en todo momento y que es ajena a los cambios de armonía. Y en esta canción, esa nota pedal está acentuada por el sonido de una támbura, interpretado por George Harrison. La támbura es un instrumento de cuerda originario de la India y que es precisamente el sonido que abre la canción. Algo que conviene destacar es el sonido de la batería, que por primera vez la batería está grabada con una técnica que se llama en inglés close miking, que consiste en pegar el micrófono a la fuente del sonido. En este caso, los distintos elementos de la batería, la caja, el bombo, los platillos. Hasta entonces, lo habitual era grabar fundamentalmente con los micrófonos más alejados de la batería. Esta técnica es la que se aplica de manera generalizada desde entonces. Además de la colocación de una manta en el interior del bombo para amortiguar algo el sonido. Otro aspecto interesante es que ese sonido de la támbura en realidad es un loop. George Harrison no está tocando los 3 minutos de canción esa misma nota, sino que graba la nota y se repite en bucle. Esto es exactamente la definición de un loop. A diferencia de la batería y el bajo, que no son un loop, están tocados de manera real durante toda la grabación. Y es que esta es la gran innovación de la canción y su característica fundamental. Tomorrow Never Knows está construida a base de un ritmo y de loops. ¿Y no es esa acaso la base del hip hop y de buena parte de la música electrónica? Estamos hablando de 1966. Y es que la canción está basada en la combinación de diferentes loops o diferentes grabaciones de extractos de sonido que se repiten de manera constante. Y esos diferentes loops o extractos grabados se van alternando a lo largo de la canción. Existen un total de 5 loops que se van alternando a lo largo de todo el tema. El más reconocible es ese que parece ser el sonido de unas gaviotas, pero no es otra cosa que una grabación de la risa de Paul McCartney, primero desacelerada y luego nuevamente acelerada. Otro loop que parece sonar a unas trompetas, pero son grabaciones de sitar superpuestas, aceleradas y reproducidas al revés. Hay un tercer loop
que consiste en una grabación orquestal grabada directamente de un disco y luego acelerada. Y finalmente se utilizaron otros dos loops con sonidos de un melotrón también acelerados. Para realizar la grabación, lo que se hizo es que el sonido de cada loop estaba dirigido a un fader. En función de qué sonido se quería escuchar, se subía uno u otro fader, así que el ingeniero iba subiendo y bajando los controles, los faders, en función de lo que les indicaban los propios Beatles. Y esto queda grabado tal cual se reproduce en la toma en directo, y es evidentemente imposible volver a reproducirlo tal cual. Es producto de la toma que queda grabada en ese momento. Así que debió ser curioso ver a Geoff Emerick subiendo y bajando faders en función de lo que le iban indicando, mientras esas cintas con los loops iban reproduciéndose continuamente, en bucle. Hay que decir que los loops fueron creados por los propios miembros de los Beatles, que estaban ya experimentando con estos aparatos de cinta para crear loops, y decidieron que cada uno aportaría grabaciones de sonidos de su propia cosecha y aportaron esas cintas al estudio. Cuenta Geoff Emerick en su libro que la escena de la grabación parecía una película de los Monty Python. Y es que, además de manejar en directo los faders de cada loop, había que dar a cada una de las cintas de los loops la tensión adecuada para que estuviese perfectamente coordinado con el ritmo de la batería. Y eso se consiguió solicitando a los técnicos del estudio, que por entonces llevaban todos una bata blanca, para que sostuvieran un lápiz o un vaso por el que se hacía pasar la cinta con el loop. Y claro, estos se tenían que situar por los pasillos del estudio. Como nota curiosa, hay una pequeña grabación de un piano que se añade al final de la canción y algún sonido de órgano añadido posteriormente. Bueno, y la respuesta a la proposición de John Lennon de sonar como el Dalai Lama cantando desde la cima de una montaña, pues Lennon llegó a sugerir que le colgaran de un arnés en el techo del estudio y que le grabaran cantando mientras se balanceaba colgado en su arnés. Y aquí es donde llega la idea revolucionaria de Geoff Emerick de pasar la voz por un altavoz Leslie. Nuevamente una práctica que hoy en día no sorprende, pero totalmente revolucionaria en 1966. ¿Qué es un Leslie? Pues es un altavoz giratorio que generalmente se utiliza acompañando a un órgano Hammond. Ese altavoz Leslie es un armario de madera en cuyo interior los altavoces giran. Lo que genera ese curioso invento es un sonido único, un vibrato, generado por un fenómeno físico llamado efecto Doppler, que implica que cuando la fuente de sonido se mueve, la frecuencia percibida por el oyente varía. El ejemplo más claro se produce cuando oímos una sirena de ambulancia que se acerca. Cuando pasa a nuestro lado, el sonido tiene una frecuencia determinada, pero conforme se aleja, la frecuencia baja. Vamos oyendo la sirena cada vez más grave. Este es el vibrato que se genera en el amplificador Leslie, producido por esos altavoces giratorios, con la particularidad de que se puede controlar la velocidad de giro de los altavoces. Así que en este caso, la voz de Lennon pasa por un Leslie, pero esto ocurre a partir del solo de guitarra en la segunda parte de la canción, ya que en la primera lo que se hace es simplemente superponer dos tomas de voz, no exactamente coordinadas de manera perfecta, lo que también genera un efecto curioso. El solo, pues es un solo de guitarra reproducido al revés. Es curioso porque, aunque el solo está acreditado a George Harrison, es posible que fuera Paul McCartney quien lo interpretara, ya que al ponerlo en el sentido original, el solo es una réplica similar al solo de Taxman, la canción que abre el revólver y que fue interpretada por McCartney. Como veis, finalmente Geoff Emerick consiguió salir airoso de la extravagante petición de John Lennon, afortunadamente, dejando para la historia esta obra maestra, no solo de la psicodelia, sino de la historia de la música popular. Una canción, por cierto, cuya letra habla de la expansión de la conciencia psíquica a través de la muerte del ego. Tomorrow never knows.

He hablado antes del Fillmore como centro neurálgico de la psicodelia en San Francisco. En Londres también existió el club, que fue el escaparate de los grupos psicodélicos ingleses, una minúscula sala llamada UFO, fundada por Joe Boyd, productor de los primeros singles de Pink Floyd o de Soft Machine. Son además los dos primeros representantes de la escena psicodélica inglesa, y sí que hay algo que les diferencia de la escena norteamericana, es que en su música no hay trazas de blues. La música de Pink Floyd está basada en experimentar con el sonido, sobre todo a base de glissandos, ecos, y resultan ser uno de los grupos más originales musicalmente hablando. Ya escuchamos en el anterior programa el See Emily Play, pero merece la pena también escuchar hoy ese otro single de 1967, Arnold Lane. Canción con la que despido ya hoy el Disco Box, este especial psicodelia. Me hubiera gustado profundizar algo más en esa escena inglesa, psicodélica, sobre todo del año 1967, en la que grupos de muy variados estilos se acercaron en algún momento a la psicodelia, porque la lista de grupos y de singles es realmente impresionante, pero eso será ya para una próxima edición del Disco Box. Me despido con Arnold Lane, Pink Floyd, un saludo de Rubén y hasta una nueva edición del Disco Box.

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